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2: En esta edición tendremos música de artistas consolidados como Gloria Lasso o Pierre Perret, y también de nuevas figuras como Joy Jonathan y Vianney, entre otros. Bienvenidos.

Hemos comenzado el programa de hoy con Véronique Sanson, cantante, compositora y productora musical francesa, tres veces ganadora del premio Victoire de la Musique. 10 años después de Barbara, Véronique Sanson se convirtió en una de las primeras cantautoras francesas en llegar al estrellato, en 1972. También se convirtió en una de las más exitosas y prominentes representantes de la Nouvelle Chanson Française, la nueva canción francesa. Algunas de sus canciones, compuestas en su mayoría por Michel Berger, han sido interpretadas por grandes figuras de la canción en inglés, alemán, español, holandés y japonés. Hemos escuchado el tema Mi Maître, Mi Esclave, mitad maestro, mitad esclavo, de 1995. Este es su programa de canción francesa. Soy Gabriel Suárez, en Ingeniería de Sonido, y en la producción nos acompaña Diego Castro. Stéphane Cher es un cantautor y artista gráfico suizo. Luego de trabajar en hoteles, fábricas y bares, decidió unirse a varios grupos de música, donde empezó a darse a conocer hasta lograr posicionarse como uno de los más reconocidos e internacionales cantautores de Suiza. Canta en alemán, francés, italiano, romanish e inglés. Y ha desarrollado estilos musicales como el synthpop. Escucharemos su canción Venez danser, venga a bailar, de 1999. Luego vamos a los años 50 para presentar a Gloria Lasso, cantante española, también tenía por adopción la nacionalidad francesa y mexicana. Con una carrera de más de 55 años, la artista grabó nada menos que 584 canciones y las ventas de sus discos en todo el mundo se estiman en 80 millones de álbumes. Ocupó en la canción francesa romántica un espacio en los años 50, luego de Gina Ketty y antes de Dalida. La escucharemos en la canción Adieu Lisbonne, Adiós Lisboa, del año 1956. 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

0: Pascal Parisot es un autor, compositor y cantante francés. A los 15 años descubre los 12 estudios para guitarra del compositor brasileño Heitor Villa-Lobos y esto lo decide estudiar guitarra clásica en el conservatorio. A la vez que trabaja en diferentes oficios y se produce en bares y pequeños clubes del este de Francia y en Alemania, empezando a escribir sus propias canciones. Posteriormente, en París, su carrera se consolida a comienzos del nuevo milenio. Su propuesta musical mezcla pop, latín y sonidos étnicos que le dan frescura a la nueva canción. Lo escucharemos en el tema Je reste au lit, me quedo en la cama, del año 2000. Seguidamente traemos a Lio, cantante y actriz belga, portuguesa, francesa. Fue un ícono del pop de Francia y de Bélgica durante la década de los 80. Conoció el éxito a los 16 años con su primer sencillo, el tema Banana Split, que vendió más de 2 millones de copias. Bajo el disfraz de la música infantil, Lio interpretaba el papel de una lolita con letras de doble sentido erótico. También interpretó canciones románticas y canciones para el cine. La escucharemos en el tema La Ballade de Peggy Sue, de 1998.
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Pierre Perret es un autor, compositor y cantante francés que se caracteriza por jugar en sus textos con las palabras, el argot, el doble sentido, las imágenes poéticas, incluso interpretando fábulas de La Fontaine. Se puede pensar que su propuesta musical es muy diversa, y lo es. También tiene una importante carga poética, de denuncia social y de reflexión sobre la época en que le ha tocado vivir, con una amplia producción musical y también de participación en el cine y en la televisión. Lo escucharemos en la canción Pepita en ritmo de souk. Posteriormente escucharemos a Joy Jonathan junto a Vianney, quienes se reúnen para interpretar la canción Les filles d'aujourd'hui, las chicas de hoy, tema de Joy Jonathan de su producción musical del año 2018.

Para terminar, nos devolvemos a los años 40 para presentar a Pierre Malard, cantante romántico de origen español y argentino. Comenzó su vida artística como telonero de Edith Piaf, quien lo descubrió en un concurso radial y, seducida por su voz, lo llevó a París y lo puso a disposición de sus productores, quienes le propusieron en principio un repertorio español, pero luego incursionó en la canción romántica con mucho éxito. Tuvo giras internacionales, principalmente en Europa y África. Escucharemos su canción de 1942, La Divine Melody, La Divina Melodía. Si tienen comentarios al programa o nos quieren contactar, los invito a hacerlo al correo electrónico oyentes@javerianestereo.com o en las redes sociales, donde nos encuentran en Facebook, Instagram y en X. Estuvo con ustedes Gabriel Suárez, nos acompañó en la ingeniería de sonido y en la producción Diego Castro. Les agradezco su sintonía, les doy cita para un nuevo programa y entre tanto les digo aviento.

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2: Queridas amigas, queridos amigos, les saluda efusivamente César Pagano a todas y a todos para informarles que para el día de hoy tenemos el segundo capítulo dedicado a las flores de nuestro jardín musical. Entonces, abramos con una de las más famosas y también famosas en la música, como es la amapola. La amapola es una bella flor, pero que también tiene su uso como delito por extraer una cantidad de opioides naturales de las cuales se extraen de esta planta, como son la morfina, la codeína y la tebaína. La más famosa realmente es el opio, cuyo uso viene de siglos atrás y que se elaboraba en una forma un poco empírica y elemental. De los usos ilegales de la amapola tenemos el opio, que el late seco extraído de la planta, históricamente y de forma ilegal, se consume fumando o ingerido por sus efectos narcóticos, analgésicos y altamente adictivos. Una de las versiones favoritas de la bella canción Amapola, que es del señor José María Lacalle, que debe ser español, uno de los favoritos es Miguel Fleta, nacido en Albacete de Cinca en 1897 y fallecido en La Coruña en 1938, cuando apenas había cumplido 40 años. Parece que el excesivo trabajo y descuido, además del licor, dañaron su salud, porque perece de uremia, que es una afección en los riñones, apenas a los 40 años, cuando era uno de los mejores intérpretes y tenores que tenía España en aquellos tiempos, que lo llevó a competir con Hipólito Lázaro, que ambos decían que ellos cantaban igual o mejor que Caruso, lo cual era a todas luces una exageración. Miguel Fleta tuvo varios hijos. En el segundo matrimonio se hicieron famosas en América Latina y, por supuesto, en España, Elia y Paloma Fleta, cantantes de música ligera y de jazz entre los años 1950 y 1970. Disfruten entonces de la voz de Miguel Fleta cantando la bella canción de José María Lacalle, Amapola.

0: En este programa tengo el concurso y apoyo de Virginia Isuama Villegas Tobar en los comentarios y de Daniel Ángel, el ingeniero que vela por los asuntos técnicos de grabación del programa.
1: Para continuar con nuestro jardín musical, tenemos ahora a Chalín, que fue un trovador y compositor mexicano nacido en Mérida, Yucatán, quien fallece en la Ciudad de México. Él fue además guitarrista y compositor, cantante con tesitura de barítono y nada más que la segunda voz de Guti Cárdenas, a quien acompañó en muchas de sus grabaciones. Y en la voz de Chalín, con su guitarra, tenemos esta canción que se llama Girasol. Y los girasoles, que además de simbolizar la luz, la energía, la positividad y el amor leal, también representan los rayos del sol y una muy buena suerte, además de fortaleza y mucha iluminación.
0: Una de las características del girasol es que gira buscando la luz del sol. Por eso se le hace la analogía con la lealtad, de que siempre su capacidad de seguir la trayectoria de la luz principal que le alumbra. Eso es un emblema de amor profundo, fiel y duradero.
1: Y entonces Chalín Cámara va a cantar Girasol.

Abordamos ahora la gran figura legendaria y tradicional de Guillermo Portavales, que había nacido en Rodas, Cuba, en 1911 y fallece en San Juan de Puerto Rico en 1970, a donde se había ido a vivir y a interpretar su arte. Y en un accidente automovilístico es atropellado por un automóvil y muere en esta otra isla del Caribe. Él realmente, su especialidad eran los sones y sobre todo las guajiras, con las cuales se lucía de manera total, interpretando en la voz y en la guitarra. Fue refinando Portavales su estilo, al cual denominó guajira de salón. Interpretó temas de la vida campesina y fundamentalmente se le conoce en América Latina por la composición y el canto que hizo del famoso El Carretero. Aquí le escucharemos dedicándole su canto a esta canción que él llamó Flor de Amor.

Ahora tenemos esta flor que es muy popular por su simbolismo y es que principalmente representa pureza, espiritualidad, renacimiento y sobre todo la resiliencia, porque esta flor nace y crece en aguas lodosas o con mucho fango antes de abrirse hacia la luz. Además que representa la capacidad de superar la adversidad y elevarse sobre las dificultades. Dentro de esto se puede encontrar de manera más común en los colores rosa, pero también los hay en blanco, rosa, azul y hasta en rojo. Estos también tienen diferentes

0: simbolismos dependiendo de su color.
1: Enseguida les invitamos a escuchar el producto del arte que dejaron Simón Díaz, compositor, cantante y tresero o cuatrero, porque tocaba era el cuatro venezolano, y que se hizo sobre todo como famoso como cantante folclórico, pero tenía una serie de canciones como esta Flor de Loto, que es bastante delicada y que tiene sus ribetes clásicos. Y enseguida escucharán a Rosalinda García, que fue una magnífica soprano que había nacido en el 46 y murió a los 57 años de edad en 1998, después de cosechar fama en su país e incluso de hacer giras internacionales, porque tenía una voz muy bella y apropiada, sobre todo para la zarzuela e incluso para la ópera. Recuerden ese nombre, Rosalinda García Caraqueña.

0: Ahora nos trasladamos a otro país de Sudamérica y es Argentina, quien le da nacimiento a Antonio Tormo, quien nace en septiembre de 1913 en General Gutiérrez y fallece en Buenos Aires. Él fue un cantante de música folclórica de su país, más que todo de provincia. Además de eso, en la década de los 1930, él integró la tropilla de Huachipampa, que fue uno de los primeros agrupaciones en tener éxito masivo, porque además cantaba a dúo con Diego Canales.
1: En 1950 grabó un sencillo llamado El Rancho de la Cambicha, que se convirtió en un éxito clamoroso en la historia musical de la Argentina, pues llegó a vender 5 millones de unidades, que en ese tiempo era una cantidad realmente asombrosa. En el año 55 fue prohibido por la dictadura militar llamada la Revolución Libertadora, que derrocó a Perón y se dedicó a favorecer el gran capital y la penetración extranjera.
0: Antonio Tormo tenía una gran afición por esta canción que les traemos a continuación y se llama Flores para mi madre. Escuchen ustedes un pequeño fragmento de esta entrevista escrita que le realizaron a este cantante, donde dice así: "No he cantado ni he grabado nada que dejara de gustarme. No obstante ello, debo confesar que mi canción predilecta es Flores para mi madre. Y ello es así porque este vals me recuerda constantemente a mi querida madre. Fue ya hace muchos años atrás cuando llegó a mi casa un íntimo amigo, Federico Figarol, diputado por la provincia de Mendoza. En esa época, quien me acercó un poema escrito por un amigo suyo llamado Regino Páez. Me gustó y le puse música pensando que no hay nada más lindo como una madre que recibir unas flores a través de una poesía y una canción".
1: Entonces, en la voz muy distinguida de Antonio Tormo, disfruten ustedes de esta canción donde él puso la música y un amigo el texto de Flores para mi madre.

0: Amigos, en el día de hoy estamos en el segundo capítulo del jardín musical, porque está dedicado a las flores, en su segundo episodio. En este programa me acompaña Virginia y su ama Villegas Tobar en los comentarios y la selección de la música, y Daniel Ángel, que está al cuidado de los asuntos de grabación del programa. Agradecemos los mensajes recibidos por escrito a este email, paganocesar@yahoo.com, o las llamadas que nos han hecho por teléfono a este número, 311-847-4389. Asimismo, agradecemos de manera muy deferente a las emisoras nacionales e internacionales que tienen la cortesía de difundir nuestros programas en el país e incluso en otras naciones a través de sus ondas radiales. A quienes deseen tener nuestros programas anteriores, pueden hacer una selección de esta manera. Busquen por Google y pongan programas paganos. Eso les remite a dos grandes carteras, que son las del bolero, que con unas 300 horas grabadas y con una suma igual, los programas del Songoro Cosongo. Pueden escoger hasta quedar satisfechos.
1: Para iniciar con esta segunda parte de nuestro jardín musical, les traemos al gran maestro cubano Ernesto Lecuona, quien tiene esta composición dedicada a una flor, que son los crisantemos. Esta flor tiene alrededor de unas 30 especies y además son nativas de Asia y Europa. Debido a su gran variedad de colores, esto llevó a la inspiración del maestro Lecuona a crear esta pieza, que es netamente instrumental, dedicada a los crisantemos, en interpretación del el mismo autor en el piano.

0: Y ahora el legendario Carlos Gardel, compositor, cantante, guitarrista, va a cantar una canción genérica que simplemente llama Rosal del Amor, que se debe a la inspiración de Rivero y Maroni, dos compatriotas argentinos. Carlos Gardel, cantante, compositor y actor de cine, nacionalizado argentino. Se discute mucho su nacimiento. Para algunas personas que prefieren decir que él es de origen francés que reconocerle que haya nacido en un pueblito del Uruguay, que lo defiende una minoría. Fue uno de los iniciadores del género del tango tal y como lo conocemos hoy en día. Borges le reprochaba el de haber entristecido el tango, que tenía más alegría, sobre todo cuando lo bailaban los hombres negros en el año o en el siglo XIX. Por la calidad de su voz, la cantidad de discos y la personalidad musical que se refleja a través de sus grabaciones, Carlos Gardel ha terminado siendo un mito, sobre todo además por fallecer en una forma accidental en el aeropuerto La Herrera de Medellín en el año 1935, cuando su avión, conducido por un colombiano, esperaba el turno para despegar.
1: Recuerden ustedes, esta canción se llama Rosal del Amor y es en la voz de Carlos Gardel.

0: Los lirios ya los habíamos presentado anteriormente y es que también se les conoce comúnmente como azucenas. Estas tienen diferentes variedades, aunque principalmente se les distingue por tener un tallo alargado y por constituirse de 6 pétalos. Y esta canción dedicada a los lirios marchitos la va a cantar Olimpo Cárdenas, este gran cantante y músico ecuatoriano, quien posteriormente se nacionalizó como colombiano y también quien tuvo una especial carrera en nuestro país. Él tuvo muchas interpretaciones de boleros, vals, pasillos, tangos y yarabís. Vamos a escucharlo en este gran pasillo que le canta a esta hermosa flor.
1: Olimpo Cárdenas murió en plena actividad como cantante cuando se presentaba en la ciudad de Tuluá, en el Valle del Cauca, el 28 de julio de 1991. Y fue sepultado en el cementerio El Apogeo, al sur de Bogotá. Y posteriormente fueron trasladados sus restos al Cementerio Central de Bogotá.

Los Trovadores del Cuyo fueron una agrupación de provincia de la Argentina que se hizo muy popular en Colombia, sobre todo acompañando la bohemia, las cantinas populares de los pueblos nuestros y algunos hogares de la ruralía colombiana. Los Cuyos también le cantaron a las flores. Y ya hemos hablado de los lirios, por eso sería redundante hablar más de simplemente imaginar el lirio negro al cual le cantaron los Trovadores del Cuyo. Mucha gente los conoce simplemente con el nombre de los Cuyos.

Hablando de los trovadores del Cuyo, tenemos esta agrupación que se llama El Conjunto América y fue una agrupación formada por José María de Hoyos, quien había formado parte de los Cuyos. Y estuvo integrado además por Elvirita Tamasi, Julio Arce, Luis Moreno, Ernesto Balboa y Néstor Sicardi. Luego se incorporaron Julio César Navarro y Ángel Linares. Y esta agrupación logró tener gran acogida en Colombia, ya que interpretaron muchas canciones de algunos de nuestros departamentos, como Antioquia y Caldas, en los que fueron de gran acogida sus canciones. Con ellos vamos a tener esta canción que se llama Flor Amada. Recuerden ustedes, por el Conjunto América.

0: Sara Montiel estuvo sonando en Latinoamérica y en particular en Colombia, sobre todo en los años 50, 60, conocida como Sarita Montiel. Además de cantante, una actriz muy distinguida por su belleza y que mantenía un repertorio de canciones que la hicieron famosa y tuvo presencia en la radio y en la televisión de su tiempo.
1: Sarita Montiel tiene muchas versiones dedicadas a varias flores. En esta ocasión les traemos esta que es muy famosa y se llama Clavelitos. Esta es de los compositores José Juan Cadenas Muñoz y San Juan Valverde. Un fragmento de su letra dice así: Clavelitos, ¿a quién le doy claveles? Clavelitos para los churumbeles. Clavelitos que los doy con los ojos cerrados y los traigo en el pecho a precio modesto, rojos y pintados.

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1: Celina González y Reutilio Domínguez constituyeron un famoso dúo en Cuba que se especializó en cantar sobre todo música campesina y la mayoría de su propia inspiración. Para despedir este programa dedicado a las flores, tenemos de nuestro propio jardín entonces para ofrecerles a Celina y Reutilio cantando Flores para tu altar. Hasta el próximo bolero.
2: Amigas y amigos.

En este punto y hora nos despedimos hasta la próxima semana, cuando regresaremos con el bolero, ese gran corruptor de mayores.

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Biografía, diccionario de la Real Academia Española de la Lengua. Definición, del griego bizantino, biografía, historia de la vida de una persona, acepción número uno. Número dos, narración de una biografía. Tres, género literario al que pertenecen las biografías. En todo caso, es un sustantivo en femenino cuyos sinónimos son vida, semblanza, memorias, historia, confesiones, recuerdos, hazañas y hasta diario. Acudo al Diccionario de Términos Literarios de Esteban Escalderón para proveer algunos datos de tipo histórico de la modalidad literaria denominada biografía. La biografía, señala Esteban, es como historia de la vida de una persona, es una modalidad literaria, comillas, que cuenta con una antigua tradición que se remonta a la cultura egipcia. Con las estelas y estatuas levantadas ante las tumbas faraónicas, figuran esculpidos relatos biográficos donde se detallan los acontecimientos más notables de la vida del difunto. Hasta ahí las comillas. Si bien algunos consideran que los evangelios y los recuerdos de Sócrates, de Jenofonte, son o pertenecen a esa modalidad de la biografía, se descartan porque los textos bíblicos y el asunto filosófico provienen de discípulos de los maestros a los que se refieren. Y eso para un biógrafo es ya una limitación. No debe confundirse la biografía con la laudatio, alabanza, elogio fúnebre reservado a ciudadanos memorables por su vida y virtudes, aunque la crónica, el relato y la semblanza pueden ser elementos utilizados en la biografía. Este subgénero literario no se constituye como tal realmente hasta finales del siglo XVIII, para poder llamarlo biografía en el sentido contemporáneo de la palabra. El término apareció por primera vez empleado por John Dryden al mencionar a Plutarco y sus vidas paralelas en 1683. El término biography será empleado por James Boswell en su Vida de Samuel Johnson, doctor en leyes, obra de 1791. Sin embargo, cuando en el siglo XX comienzan a emplearse fuentes como cartas, memorias, diarios y documentos conservados en archivos públicos o privados, se puede hablar de una más amplia y rigurosa producción biográfica y así de la biografía.

siente fuertemente que hay algo que hacer, pero no lo puede hacer. ¿Qué es? No lo recuerda bien. Después tiene ideas vagas y se dice: los otros hacen sus nidos y tienen sus hijos y crían la nidada. Y después se golpea el cráneo. Ajá, cráneo que controlan los barrotes de la jaula. La jaula sigue allí y el pájaro vive loco de dolor. Carta a Theo, julio de 1880, Vincent van Gogh. Uno se sabe caballo de tiro y sabe que una vez más lo volverán a atar a la misma carreta. Y entonces no se tiene deseo y se preferiría vivir en una pradera con sol, un río, la compañía de otros caballos igualmente libres y vivir el acto de la generación. Y quizá en el fondo la enfermedad proviene un poco de esto, no me extrañaría. Uno no se rebela contra las cosas, tampoco está resignado. Si está enfermo, y esto no se irá nunca, y precisamente no se puede remediar. Yo no sé quién ha llamado a este estado estar herido de muerte y de inmortalidad. Carta a Theo, 10 de mayo de 1888, Vincent van Gogh.

Dorje de Island Songs 7 de Olafur Arnalds. Esta pieza hace parte de la banda sonora de la Immersive Experience Beyond Van Gogh. No sé si llegará el día en el que se pueda probar con certeza lo que ocurrió el 20

27 de julio de 1890. La controversia en torno a si fue suicidio u homicidio accidental continúa abierta. Lo cierto es que Vincent van Gogh tenía 37 años. ¿Cuándo murió? Miles de biografías, análisis y ensayos hacen de Vincent van Gogh una de las figuras más estudiadas en el mundo del arte. Para algunas personas, la biografía definitiva es Van Gogh, la vida de Stephen Neyfeth y Gregory White Smith, quienes trabajaron cerca de 10 años en los que pudieron consultar diversas fuentes, tener acceso privilegiado a los archivos y a los especialistas del Museo Van Gogh de Ámsterdam. William Fever, al reseñar la biografía de Neyfeth y Gregory White Smith, comenzaba así: ha llegado el momento, como es lógico, de una corrección total. Una biografía de Van Gogh lo suficientemente exhaustiva como para replantear todo lo escrito sobre él. Esa es una frase que personalmente me gustaría poder escribir para un escritor colombiano cuya biografía, que seguimos consultando como la biografía, fue escrita cuando buena parte de las ricas bibliotecas, las de José Eustacio Rivera, con innumerables notas a mano y guías de sus itinerarios geográficos e intelectuales, no se conocían.

Fantasía número uno para guitarra, Gentil Montaña, obra interpretada por su compositor. Gentil Montaña nació en Ibagué el 24 de noviembre de 1942 y murió en Bogotá el 27 de agosto de 2011. En 1960, publicado por el Fondo de Cultura Económica, apareció Horizonte Humano, vida de José Eustacio Rivera, escrita por Eduardo Neale Silva, intelectual chileno. Escribió Alfredo Rollano en el obituario publicado por la revista Iberoamericana. Neale Silva fue un maestro respetado y querido por sus alumnos y colegas, críticos e investigadores de las letras de Iberoamérica. Nacido en Talca, Chile, a los 19 años ingresó en la Universidad de Wisconsin, en cuyo departamento de estudios hispánicos obtuvo la maestría en 1928 y el doctorado PhD en 1935. Madison fue la ciudad donde vivió por más de 60 años y la Universidad de Wisconsin, su alma mater, a la que dedicó su vida docente por más de 40 hasta que se jubiló en 1976 como J. Homer Harriot Professor of Spanish. En 1941, Neale Silva obtuvo la beca Guggenheim para un periodo de 9 meses. En ese periodo inició un proceso investigativo que lo llevaría a dedicar más de 10 años hasta llegar a la publicación de Horizonte Humano, vida de José Eustacio Rivera, biografía que continuamos citando con respeto al acopio de materiales que el autor compiló para su investigación, los cuales se encuentran en la Universidad de Wisconsin. Cientos de folios me han sido enviados gracias al acceso otorgado por la biblioteca del centro académico y a la diligencia de las profesoras Beatriz Botero y la profesora estudiante Daniela Arias. Sé que ese archivo ha venido siendo consultado por otros investigadores y espero que mis documentos, los que tengo en Bogotá, sirvan a quienes se han propuesto conocer el proceso que siguió Neale Silva, sus cuestionarios, sus preguntas a personas que habían tenido contacto con Rivera. La biografía Horizonte Humano de Eduardo Neale Silva está dedicada, comillas, a Colombia, gran nación, cuna de héroes, ciudadanos y letrados.

0: Suite colombiana número 2, pieza 3, Bambuco, de Gentil Montaña. Leo Coni para ustedes un fragmento de la introducción de Horizonte Humano, Vida de José Eustacio Rivera, de Eduardo Neales Silva, publicada en 1960. Hace algunos años, dice Neales Silva, cuando comenzábamos nuestras investigaciones sobre la novela y los sonetos de José Eustacio Rivera, se nos hizo patente la necesidad de conocer la vida del poeta para comprender mejor su obra. Tras los primeros estudios, empezaba a desplegarse ante nuestros ojos un variadísimo panorama que estaba relacionado con importantes acontecimientos de la historia colombiana, tales como la Guerra Civil de 1899 a 1902, la Guerra de los 100 Días para nosotros, la secesión de Panamá, con todas sus hondas repercusiones, la promesa fallida del llamado quinquenio entre 1904 y 1909, la época de reconstrucción, la suplantación de la República Política por la República Colombiana Financiera, los efectos de la conflagración europea, Primera Guerra Mundial, y la inquietud de la posguerra. Al iniciar nuestro trabajo, continúa Neales Silva, nos fue preciso fijar un punto de partida, y este fue la consideración de los múltiples problemas de la biografía en general y los de la biografía de Rivera en particular. Determinamos desde un principio escribir para la generalidad del público y no solo para los especialistas. La trayectoria vital del poeta huilense nos permite descubrir algunos rasgos psicológicos, aspiraciones y preferencias que son comunes a la mayoría de los hombres de cultura hispánica y, por lo tanto, no nos pareció demasiado presuntuoso suponer que la vida de un hombre representativo pudiera ser de interés a otros hombres de América y España, ya que toda biografía tiene la muy especial virtud de permitir al lector estudiarse a sí mismo por vía comparativa. Nosotros nos hemos servido preferentemente de varios documentos hasta ahora desconocidos, continúa Neales Silva. Nos hemos servido de los datos que nos proporcionó la familia del poeta y de los informes orales y escritos que nos dieron distintas personas en contestación a numerosas preguntas. Entre nuestros informantes aparecen no solo literatos, historiadores, críticos, periodistas y profesionales, sino también gentes sencillas que conocieron a Rivera al calor de la amistad y le vieron actuar cuando éste no se veía obligado a representar un papel en la comedia del diario vivir. Nos documentamos también sobre lugares, climas, flora, fauna, caminos, montañas, vida doméstica y todo el mundo de minucia que rodea a un ser humano, a fin de ver el grado de armonía o desarmonía entre el poeta y sus circunstancias. Cuando en 2028 se conmemore el centenario de la muerte de José Eustacio Rivera, espero que la comunidad académica y el público en general tengan acceso a una biografía del autor colombiano que haga uso de la información que el distinguido profesor chileno Eduardo Neales Silva no tuvo la oportunidad de conocer buena parte de ella en la Pontificia Universidad Javeriana en su sede de Bogotá.
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sin nombrarla, Sans le nommer de Georges Moustaki. En su libro de 2007, El arte de la biografía entre historia y ficción, el historiador François Dos escribe lo siguiente. Escribir la vida sigue siendo una esfera inaccesible y, sin embargo, sigue siempre impulsando el deseo de narrar, de comprender. Todas las generaciones han respondido al reto biográfico, han movilizado a veces el conjunto de los instrumentos de análisis que tenían a su disposición. No obstante, se reescriben constantemente las mismas vidas, vuelven a analizarse las mismas figuras, porque siempre surgen lagunas documentarias, nuevas preguntas y nuevos enfoques. La biografía, al igual que la historia, se escribe primero en presente, en una relación de implicación aún más fuerte, en la medida en la que, como veremos, se requiere la empatía de quien escribe. La biografía puede ser una manera privilegiada de empezar a restituir una época con sus sueños y sus angustias. Walter Benjamin concebía al historiador como alguien que tenía que proceder a una reconstrucción de la continuidad de una época para distinguir en ella una vida individual con el fin de, comillas, hacer ver cómo la vida entera de un individuo está presente en una de sus obras, en uno de sus hechos, y cómo en esa vida está presente una época entera. Y continúa François Dos. En el siglo XIX, Delcey no tenía, no decía nada distinto. Consideraba la biografía como el medio privilegiado para tener acceso a lo universal, comillas. La historia universal es la biografía, casi podríamos decir, la autobiografía de la humanidad. Cita François Dos a Raymond Aron en su libro de 1938, La filosofía crítica de la historia, y continúa. Como discurso moral de aprendizaje de virtudes, la biografía se ha convertido a lo largo del tiempo en un discurso de lo auténtico y remite a una intención de veracidad por parte del biógrafo, pero la tensión permanece constante entre esta voluntad de verdad y una narración que debe pasar por la ficción y que sitúa a la biografía en un espacio, en un vínculo entre ficción y realidad histórica, en una ficción verdadera. Jorge Luis Borges expresó bien esta tensión en su biografía de Tadeo Isidoro Cruz, quien vivió entre 1829 y 1874. La obra de Jorge Luis Borges, que Dos lee en francés, señala: al defender lo opuesto a la narración tradicional que lleva desde los primeros vagidos del nacimiento hasta los últimos estertores de la muerte, Borges concentra su narración biográfica en una sola noche y no evoca acontecimientos anteriores más que para aclarar mejor lo que es indispensable para comprender lo que sucede en esa noche, durante la cual su héroe, Tadeo Isidoro Cruz, con repentina lucidez sobre sí mismo, descubre su rostro y finalmente escucha pronunciar su nombre propio. Comillas para Borges, de François Dos. Cualquier destino, por largo y complicado que sea, consta en realidad de un solo momento, el momento en que el hombre sabe para siempre quién es. Esta es cita de Borges, de François Dos.

Oblivion, Astor Piazzolla, Gideon Kremer, en su homenaje a Piazzolla, el álbum de 1996. Nos dice François Dose, al mismo tiempo que podemos discernir en Desertot una teología negativa, encontramos en él una gran insistencia en el cuerpo y en esa metáfora del árbol al revés que le gusta citar de aquel primer compañero de San Ignacio, Pierre Fabre, cuando representaba el tronco de la vida hacia el cielo y las ramas y frutos del árbol en la tierra. Hay algo del orden de una espiritualidad inmanente, dependiente de una teología de la encarnación. Dose cita un ensayo aparecido en la revista Christus, de la que Michel Desertot fue uno de los editores fundadores en 1956 y subdirector entre 1963 y 1967. Christus se convertiría en una prestigiosa revista trimestral de espiritualidad ignaciana. Algo, desde mi punto de vista, escribe Michel Desertot, se encuentra en el centro de la fe cristiana, lo que llamamos en la jerga cristiana la encarnación, es decir, que Dios es hombre. Yo diría que ahí hay una desgarradura fundamental respecto a los modos en los cuales se representaba a Dios como un sol, como algo o alguien en algún lado que escapaba a la contingencia, a la historia, a la muerte, a las desventuras de las circunstancias. Lo que el cristianismo aportó con esta idea de que Dios es hombre es que solo se trata de un particular en la historia, que se llama Jesús. El sol se hace añicos entonces. Ese sol está manchado y disperso en mil pedazos en el accidente de la cotidianidad. En el fondo, Dios es el sol manchado, es la mancha en el sol. Si acaso hay que buscar a Dios en algún lado, no es en un paraíso, es en una nebulosa o en una exterioridad respecto de la historia, por el contrario, a la cotidianidad de la relación humana. A este jesuita que decía esto, Michel Desertot, debemos trabajos como La cultura en plural, 1974, La escritura de la historia, 1975, La invención de lo cotidiano, 1980, La fábula mística, 1982, e Historia y psicoanálisis de 1987, entre otros.

Non, je ne regrette rien. Letra de Michel Bocquea y música de Charles Dumont. La interpretación, como no, es la de Edith Piaf. Iglesia de San Ignacio de París, 13 de enero de 1986. No menos de 1000 personas, nos dice François Dos, escuchan No me arrepiento de nada, con una emoción que estalla a menudo en lágrimas. No, nada de nada, no, nada me abruma, ni el bien que me hicieron, ni el mal, todo me es igual. No, nada de nada, está todo saldado, barrido, olvidado, no me importa el pasado. Con mis recuerdos encendí el fuego, mis penas, mis placeres. Ya no los necesito, barridos mis amores, con sus trémolos, barridos para siempre, vuelvo a empezar de cero. Rien de rien, no me arrepiento de nada. No.

El psicólogo y etnólogo portugués João Fatela explica la razón por la cual se escucha No je ne regrette rien en la voz de Edith Piaf y en el funeral de Michel Desarteau. A Michel le gustaba mucho. Él mismo la escuchó, la canción, frecuentemente en sus últimos días. Se reía cuando escuchaba la chanza de Piaf. Volveré a empezar de cero. Con imágenes y sonidos de la singular misa de cuerpo presente, como denomina el profesor Fernando González al sepelio de Foucault, se inicia el caminante herido, quien señala: la preocupación de Sartre habría de ser siempre la de inscribir en el ámbito religioso los adelantos más estimulantes de la modernidad, las investigaciones más contemporáneas. Si su evolución lo condujo a distinguir el plano laico del religioso según las tendencias mismas de la modernidad, en ningún caso esta distinción debía conducir a la separación de las dos dimensiones. Antes, al contrario, su manera de vivir, su creencia en el corazón de la inteligencia moderna y de conservar su lugar de pertenencia en la comunidad jesuita, cobraba en él la forma de un cuerpo religioso perennemente atravesado por cualquier otra cosa que no fuera él, por su alteridad, fuente de un movimiento continuo de puesta en duda. Michel Desarteau, El caminante herido, fue publicado en francés en 2002. La Universidad Iberoamericana publicó la traducción a cargo de Claudia Mascarua en 2023. En el prefacio, a cargo de mi querido Alfonso Mendiola, leemos: estamos ante una biografía de Michel Desarteau que se elaboró básica, pero no totalmente, gracias a entrevistas. Del procedimiento de las entrevistas surge la primera dificultad metodológica del exhaustivo trabajo del autor. La mayoría de la obra de Dos, casi toda ella, dedicada a la historia del ambiente intelectual francés del siglo, está sustentada en la construcción de un archivo oral. Por esto, no podemos dudar de su experiencia en el manejo de la comunicación oral. De todos modos, surge la pregunta acerca del lugar desde donde habla cada entrevistado. Bien vale la pena leer Michel Desarteau, El caminante herido, de François Dos.

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2: En el Evangelio de hoy, la comunidad de Mateo, en el capítulo 13, versículos 24 al 43, nos presenta a Jesús invitándonos a mirar nuestra realidad con mayor hondura. A simple vista, todo parece mezclado, lo bueno y lo malo, la justicia y la violencia, la esperanza y el cansancio. Esta imagen resuena con fuerza en el contexto actual de Colombia y en general del mundo, donde conviven esfuerzos sinceros de paz con heridas que aún no se sanan. Desde la espiritualidad ignaciana se nos llama al discernimiento, no reaccionar de forma impulsiva, no arrancar la cizaña precipitadamente, sino aprender a reconocer cómo Dios sigue obrando, incluso en medio de las ambigüedades. San Ignacio nos enseñaría a preguntarnos, ¿dónde está creciendo el trigo hoy? ¿Qué semillas de bien están siendo cultivadas silenciosamente? La tentación es caer en el juicio rápido o en la desesperanza, pero el Evangelio nos propone la paciencia activa. Dios no es indiferente al mal, pero confía en los procesos, en el tiempo, en la transformación profunda. Esto es clave para una sociedad como la nuestra, que busca reconciliarse. No todo se resuelve de inmediato, pero todo puede ser redimido. Hoy, el llamado es a ser sembradoras y sembradores de trigo, construir desde lo cotidiano, cuidar la vida, apostar por la justicia sin perder la misericordia. En medio de la incertidumbre, el reino de Dios ya está creciendo, muchas veces de forma discreta. Pidamos la gracia de mirar nuestra realidad con esperanza y de comprometernos con libertad y amor en el cuidado del campo que Dios nos ha confiado. En la reflexión de hoy los acompañó Miguel Navarrete Tobar, profesional del Centro Pastoral San Francisco Javier de la Pontificia Universidad Javeriana.
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0: garras terribles, ¿no? Que se comen el hígado uno al otro, ¿no?
1: No sabía.
0: Sí. Todo lo que se sabe es que la última palabra, esta palabra cabulete, de la expresión,
1: sí,
0: parece que tiene algo a ver con la madre de uno, ¿no?

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